0: On accueille sous le spotlight la voix de la Pachamama, Natalia Doco.
1: La mujer dijo: haré dioses a mi imagen, conforme a mi semejanza. Y los creo.